0: Buenos días. Les presentamos los principales titulares para hoy, jueves 15 de octubre de 2026. Iniciamos en la escena estratégica con Irán, donde fuentes diplomáticas revelaron que Israel solicitó formalmente a Estados Unidos postergar cualquier acción militar contra Teherán hasta después de las elecciones del 27 de octubre. El primer ministro Benjamín Netanyahu argumenta en privado que los riesgos de postergar los comicios o el impacto de una eventual respuesta iraní sobre el frente interno perjudicarían al oficialismo en las urnas. A la par, el jefe del Estado Mayor, Eyal Zamir, advirtió sobre un incremento significativo en el potencial de escalada en todos los frentes. En el marco regional, un informe reveló que los rebeldes hutíes en Yemen están ensamblando misiles balísticos de mayor alcance utilizando componentes importados desde China.
1: Pasando a la Franja de Gaza, trascendió que Israel impidió la entrada de contratistas y maquinaria para construir la primera base operativa de la Fuerza Internacional de Estabilización del Consejo de la Paz, bloqueando el despliegue de los primeros 150 efectivos aprobados previamente por el gabinete.
0: En Cisjordania, el ejército y el Shin Bet allanaron las sedes de dos organizaciones benéficas palestinas en Ramala y Yatta, acusadas de actuar como fachadas para el financiamiento de grupos terroristas. En la arena diplomática, Gran Bretaña habilitó un nuevo régimen de sanciones económicas dirigidas a entidades y personas involucradas en la construcción o financiación de asentamientos. En respuesta, el canciller Gideon Saar ordenó el cierre del consulado británico en Jerusalén.
1: Respecto a las investigaciones sobre los fallos del 7 de octubre, Netanyahu calificó como un truco publicitario la demanda por difamación de 3 millones de shekeles presentada en su contra por el ex jefe del Shin Bet, Ronen Bar. Sin embargo, en su demanda, Ronen Bar asegura que en los meses previos al ataque advirtió semanalmente a Netanyahu sobre el riesgo inminente de un conflicto multifrente, mencionando explícitamente a Gaza y el periodo de festividades judías. También asegura que a partir de las 3:03 de la mañana, el Shin Bet difundió una alerta a todos los cuerpos de seguridad e informó a la Secretaría Militar de la Oficina del Primer Ministro, el canal oficial establecido por el propio Netanyahu. Barr aclara que no disponía del número personal de Netanyahu y que la Secretaría Militar era la encargada de determinar cuándo despertarlo.
0: En tanto, revelaciones periodísticas desmintieron que el jefe de inteligencia egipcio haya estado a bordo del vuelo privado que aterrizó en Israel días antes de la masacre, confirmando que se trataba de dos empresarios. Paralelamente, familias de las víctimas estadounidenses del 7 de octubre reclamaron ante el Departamento de Estado en Washington que el Congreso de su país abra una investigación propia sobre la tragedia.
1: En el marco del expediente Qatargate, salieron a la luz nuevos detalles sobre reuniones privadas sostenidas en Europa entre Jonathan Urich, asesor de Netanyahu, y un allegado directo del emir de Qatar durante el transcurso de la guerra.
0: En materia económica, un informe del Instituto Shoresh advirtió que la productividad laboral en Israel ha caído por debajo del promedio del G7, señalando que la creciente crisis educativa amenaza la viabilidad económica futura del país.
1: Finalmente, a 12 días de los comicios, el promedio de las encuestas mantiene un escenario de parálisis en el que ningún bloque alcanza la mayoría de 61 escaños. En el terreno político, se reveló que el embajador estadounidense Mike Huckabee mantuvo una reunión secreta con Gadi Eisenkot, mientras que un encuentro programado con Netanyahu fue cancelado a último momento. A la par, la policía decidió cancelar un operativo para arrestar a desertores ultraortodoxos por temor a que las protestas alteren el desarrollo de la jornada electoral. Por último, un acto de campaña de los demócratas en Najarilla degeneró en disturbios tras ser atacado con piedras por militantes de extrema derecha. Hasta aquí los titulares del día de hoy. Para más detalles, no se pierdan el programa de Can en Español.
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0: Hola a todos, bienvenidos nuevamente a nuestro espacio aquí en Cambio de Rec en Español. Los saluda Jonathan Meta desde los estudios de Cannes, sin aire acondicionado. Justamente, ¿dónde está el Masgan? Nos preguntaremos. Es los estudios de Cannes aquí en Jerusalén, siendo exactamente las 14 horas 5 minutos en todo el Estado de Israel. Las 8 de la mañana 5 minutos en toda la República Argentina, donde estamos siendo retransmitidos, obviamente, en nuestra otra casa. No nuestra segunda ni nuestra primera, nuestra otra casa, para no poner órdenes, que es la casa de Radio High. Y lo primero que hacemos como todos los días es agradecerles a ustedes por permitirnos a nosotros hacerles compañía, en este caso por la próxima hora, los próximos 55 minutos que vamos a estar juntos el día de hoy. Como todos los jueves tenemos un programa un poquito más corto, sea de donde sea que nos sigan, sea que nos sigan desde Radio High, desde Radio Can, desde el YouTube de Radio High o desde el YouTube de Can en Español, al que les pedimos como siempre que dejen su like y se suscriban al canal. En un día donde tenemos muchas cuestiones para andar comentando, muchas cuestiones para analizar, muchas cuestiones para en algún punto también exteriorizar de las cosas que venimos viviendo y pensando, y para eso me alegro de estar acompañado, aunque a veces por el fondo de la pantalla o por la iluminación o por no sé qué, parece como que estamos en dos lugares distintos. Pero no, estamos en el mismo lugar.
1: Estamos muy cercanos, estamos a un metro nada más.
0: Menos, diría yo también.
1: Sí, exactamente. Sí. ¿Sabes qué? Me alegró.
0: Pero me preguntó alguien, ¿sabes? Me dijo, ¿están en el mismo estudio? Le digo, sí, sí, estamos. Pero es verdad, se ve uno un color tan distinto del otro.
1: Claro, ahí va. En cualquier momento aparezco. Aparezco del otro lado.
0: Oh. Ahí está. Nos divertimos, chicos.
1: Exactamente. ¿Sabes qué me divierte? O no es que me divierte, me alegra. El mensaje de Andrés, lástima para él, que es un comentario para el equipo de Can en Español. Please, no se me enojen. Yo arrancaba el día leyendo los principales titulares del día. Y ahora que está en audio en el Spotify, a muchos se nos complica. Bueno, ahora tienen el audio, tienen todos los titulares todas las mañanas de lo que sucede aquí en Israel, Medio Oriente y el mundo judío, y es una parte de nuestro servicio para ustedes.
0: ¿Puedo hacer algo? Está mal lo que voy a hacer. Le quiero responder a Matías, Matías Almudevar 7164, que me pregunta si hoy no me puse la camiseta de River. Se ve que por alguna cuestión confunde las letras, así que sé que la corrección va para la próxima. No, ¿sabes qué me pasó? Estuve entrenando toda la semana y usé todas las remeras ya. Entonces, ayer era la última que me quedaba.
1: ¿Cuántas tenés?
0: No, tengo bastante más, pero yo no entreno.
1: Creo que tenés una por día del año.
0: No entreno ni me visto con remeras de las titulares. Las titulares son para el partido. No entreno ni me visto con esa. Pero estuve entrenando toda la semana y
1: ¿las
0: ya está?
1: ¿Las titulares?
0: Las titulares, la de la banda roja no. Yo la tricolor la uso para salir. La tricolor es para ir a un casamiento, es de gala.
1: El domingo es el clásico.
0: Claro, el domingo es el clásico. Y vas a venir con la de...
1: La voy a traer, no me la voy a poner, pero la voy a tener.
0: Hay gente que me está preguntando si vamos a hacer algo especial el otro domingo, porque es River Racing.
1: ¿Ah, sí, el otro?
0: Claro, River Racing. Mirá
1: y
0: vos.
1: ¿Podemos hacer algo especial? La última vez creo que...
0: ¿La última vez cómo salió? ¿Nos ganaron ustedes?
1: No, ganaron ustedes.
0: ¿Ah, ganamos nosotros?
1: Sí.
0: Sí. No sé, venimos tan mal. Última vez no fue la vez que nos sacaron de la... ¿Que nos sacaron de la copa?
1: No, después...
0: ¿Gol de Galarza?
1: No,
0: media vuelta.
1: No, después creo que hubo una...
0: Ah, después hubo uno más. Mirá, ya ni me acuerdo. Bueno, a ver, vamos a...
1: Vamos a lo serio.
0: Vamos a empezar con... No sé si lo serio, pero vamos a empezar. Hoy tenemos que hablar mucho. Vamos a hablar mucho de política, obviamente. Tenemos muchas noticias que hacen a lo que está sucediendo particularmente dentro de Israel. Pero antes de meternos en política, y digo antes de meternos en política porque ayer hubo dos figuras centrales de las elecciones que dieron entrevistas. Netanyahu aquí en Cannes, uh-huh, y Gadi Eisenkot en Mea Bellaros FM, la radio 103 FM, que es la radio del grupo Maariv, ¿no?
1: Claro, y del Jerusalem Post.
0: Y del Jerusalem Post, exactamente. Vamos a estar repasando todo lo que dijeron. Eddie, ¿algún comentario para hacer del evento de ayer?
1: Bueno, justamente dio una entrevista aquí el primer ministro Benjamin Netanyahu y minutos después llegó a el Ministerio de Relaciones Exteriores, donde el ministerio justamente hizo una gala por la inauguración, la apertura de la nueva embajada de Colombia aquí en Jerusalén, que se ubica en el centro de la ciudad. Muy interesante, a pesar de algunas quejas.
0: De ciertos amigos. ¿Ciertos amigos chilenos?
1: No. Son justificadas las quejas, porque hubo un trato no correcto hacia el periodismo.
0: Mirá, qué raro, qué extraño. Qué extraño que...
1: Nos pusieron,
0: qué sorpresa.
1: Nos pusieron en un, a un costado, en un corralito.
0: En un corralito. Qué sorpresa que los que se dedican a defenestrar el periodismo lo defenestren. A ver, vamos a arrancar un poco. Quiero decir algo más antes de empezar con las noticias. Recuerden todos, el 27 de octubre, el martes 27 de octubre, tenemos programa especial por las elecciones. A las 14 horas de Israel vamos a estar aquí, y a las 21:45 de Israel vamos a estar transmitiendo en vivo a medida que empiezan a llegar los resultados hasta lo que dé. Y puedo decir también que vamos a estar también en Radio High en vivo desde las, no sé, hagan ustedes la cuenta, 4:45. ¿No?
1: Claro, va a ser 4:45 porque ya para esa semana va a haber 5 horas de diferencia.
0: Programa especial, vamos a estar en la Knesset, vamos a estar en el búnker, en el centro, como ustedes le quieran llamar, de Netanyahu, del Likud. Vamos a estar también en el de Eisenkot, vamos a estar transmitiendo en vivo todo lo que sucede. Vamos a ver si también vamos a estar en el de Democrati, Lieberman, alguno más. Pero por ahora, Bennett, pero por ahora vamos a estar en el centro del Likud, en el centro de Eisenkot y en la Knesset, en donde están pasando las cosas.
1: Y no vamos a estar solos.
0: No vamos a estar solos.
1: No vamos a estar solos, va a haber un gran equipo que nos va a acompañar en ese día, y además analistas, los propios políticos por la noche también van a salir hablando en CAN en español.
0: Así que no se pierdan el programa del 27 de octubre, que vamos a estar transmitiendo todo para que ustedes se enteren por CAN, sean los primeros en enterarse qué es lo que va a suceder hasta altas horas de la madrugada, capaz, para entender qué es lo que puede pasar. Vamos a empezar justamente con una cuestión política, porque hoy, a ver, cuando nosotros hablamos de Irán, cuando nosotros hablamos de guerras en la región, generalmente hablamos de analistas militares, ¿no? Nosotros traemos acá a diferentes analistas militares, a, por ejemplo, Emanuel Fabián de Times of Israel, a Mozarel del diario Haaretz, a Ron Benishai de Yedioth Ahronot, ¿no? Acá, si tenemos que hablar acá, tenemos que hablar de Roy Sharon en el medio CAN. Sin embargo, hoy hay una noticia, Eddie, que quiero que me empieces a contar, porque Ana Barsky, que es una periodista política,
1: correcto,
0: de Maariv, la analista política de Maariv, nos habla sobre la posible, o ya no tan posible, guerra entre Israel e Irán.
1: Y claro, porque titula en el día de hoy en el diario Maariv, Ana Barsky, no es por la inteligencia la razón por la que Israel pidió demorar el ataque a Irán. Bueno, vamos a hablar de este tema. Según lo que presenta Ana Barsky, según fuentes al tanto, el primer ministro cree que una campaña militar contra Irán en las próximas semanas podría ser, a falta solamente de unos pocos días para las elecciones, podría perjudicar las posibilidades del Likud de seguir en el poder.
0: O sea,
1: algo distinto a lo que se venía trabajando.
0: Claro.
1: Porque muchos analistas decían, a Netanyahu le conviene hoy en día, o quiere salir a la guerra contra Irán. Quiere salir a iniciar un ataque preventivo en territorio iraní. Bueno, ahora lo que...
0: Hasta decían, muchos especulaban, para suspender las elecciones. Con el objetivo de suspender las elecciones.
1: Bueno, según lo que plantea Ana Barsky en el día de hoy, Netanyahu no quiere un ataque, una nueva campaña con Irán, porque podría perjudicar las posibilidades del Likud de seguir en el poder. Las fuentes dicen que así lo expresa en conversaciones cerradas Netanyahu, y que en los últimos días Jerusalén le transmitió a Washington que prefiere que una acción militar contra Irán no comience antes de la fecha del 27 de octubre. Es muy, muy interesante.
0: Esto también mostraría, entre paréntesis, y creo que se condice con lo que venimos viendo, que Netanyahu ya no se ve tan perdedor en las elecciones. De hecho, se ve ganador. Sea ganador desde el punto de vista de lo que yo vengo diciendo, que es 52-55 y bloquear una posibilidad de gobierno de oposición, o sea, llegando a 61.
1: O hasta armar 61, claro.
0: Entre paréntesis, fuentes del Likud ya empezaron a decir en el día de ayer, anteayer, que las encuestas internas le dan 61.
1: Pero recuerden que hace dos meses, atrás, ahora no, Gilic, de apellido, el cronista nuestro de política, él planteó que en la...
0: ¿Mija Gilic?
1: No,
0: Yehuda Gilic.
1: Ahora me olvidé el nombre. Él planteó que en la reunión entre el Likud, Netanyahu había planteado de que no había posibilidades de ganar las elecciones. Ya hace 2 meses, que no sabía qué estrategia tomar para poder ganar las elecciones. Bueno, las cosas van cambiando, parece. Netanyahu esgrime 2 consideraciones. La primera es que postergar las elecciones en caso de emergencia de seguridad es inviable. Aquí está el artículo 9A de la ley básica de la Knesset, que exige una mayoría de 80 diputados, y en el Likud estiman que no habrá apoyo de la oposición, justamente. La segunda es el costo de una respuesta iraní sobre el frente interno. Dirigentes del Likud afirman que imágenes de refugios, edificios destruidos y también víctimas podrían llevar a la victoria justamente del contrincante de Gadi Eisenkot.
0: Es muy interesante. De todas formas, en el día de ayer, Eyal Zamir, que es el jefe de Estado Mayor, lo que dijo fue, y es muy interesante porque también se viene interpretando de maneras distintas, dijo que ante la multiplicación de alertas que está habiendo en todos los frentes y lo delicado del periodo, estaba aumentando el potencial de una escalada. De hecho, la Knesset estaba votando en este momento mientras yo hablo, y probablemente se apruebe, porque no es una noticia en realidad, la extensión de la situación de emergencia hasta el 28 de octubre.
1: Sí, ahora la cuestión que tendrán que responder los analistas seguramente es, ok, y si hay o no, se renuevan las hostilidades con Irán luego del 27 de octubre, ¿no será mucho más viable el gobierno de unidad?
0: No será mucho, bueno, como lo fue en su momento. Pero acordate que cuando el 7 de octubre, que se planteó el gobierno de unidad, el único que entró fue Gantz.
1: Gantz, Eisenkot, o sea, su partido.
0: Sí, justo, su partido. Porque Lapid y Lieberman se negaron completamente a participar, a pesar de que tenían un lugar. No sé si Lieberman, pero Lapid tenía un lugar.
1: Hay quienes no dicen que no a todos no los invitaron.
0: Ah, interesante. Ah, Lieberman no.
1: Lieberman
0: dice que no lo invitaron porque el objetivo no era eliminar por completo Hamás. Y que él no iba a participar si el objetivo no era eliminar. Entonces no está muy claro si no lo invitaron, si igual no lo iban a invitar, porque ¿quién es Lieberman? No, no es el presidente de la oposición, ni es el ex primer ministro como fue Gantz, qué sé yo. De todas formas, Zamir habló también obviamente de la violencia en Cisjordania, dijo que el aumento de la violencia en el marco de esta cosecha de aceitunas, época de cosechas, le preocupa bastante, dijo que el ejército va a seguir actuando para permitir la cosecha, que el ejercer la violencia contra inocentes está mal, qué sé yo. Bienvenido, buen día y al Zamir, bienvenido al mundo racional, veremos qué es lo que hace realmente. Nada, veremos qué es lo que sucede. Es interesante que el discurso de Zamir se va adaptando un poco a la realidad, ¿no? O sea, una cosa es lo que él viene marcando. Por un lado, él tiene la necesidad de tranquilizar a la población y decir, miren, no hay ninguna indicación, no hay nada que indique inmediatamente que vamos a tener un ataque iraní. Por otro lado, es verdad, está teniendo que decir, miren, pero si hay tanta alerta política, uh-huh, es muy difícil decir que no hay que estar en alerta. En el medio, los hutíes pareciera ser que se están rearmando de a poco, uh-huh, ¿no? De manera muy rápida, y lo digo rápido, están fabricando misiles de mayor alcance con piezas, ¿saben de dónde?
1: De la China. Todo se compra en China.
0: Sí, pero es interesante porque lo que estamos viendo es que aquellos a los que Trump se niega a condenar o hasta les tira salvavidas y diferentes líneas de ayuda, como son Rusia y China, son claramente muy cercanos a Irán y a los enemigos de Israel.
1: El tema es hasta cuánto puede meterse contra China. Esa es la cuestión.
0: Bueno, pero es una pregunta. ¿Hasta por qué el gobierno de Israel no exige, por ejemplo, cuando Donald Trump, y eso es lo que a mí me sorprende, cuando Donald Trump le tira un salvavidas a Rusia, uh-huh, y claramente Benjamin Netanyahu tiene la información, porque se publica en Bloomberg, diciendo Rusia está armando a Irán? ¿Por qué el gobierno del Estado, y ahí es donde yo me quejo siempre eso de esta diplomacia del Estado de Israel, tan alcahueta, ¿no? ¿Por qué el gobierno del Estado de Israel no dice, che, Trump, es incorrecto lo que estás haciendo? ¿A qué le tiene miedo? ¿No? Y ahora lo mismo, los hutíes armados por China. ¿A qué le tiene miedo Israel? Bueno, evidentemente le tiene miedo al aislamiento completo porque su diplomacia está manejada por las afinidades y no está manejada por las cuestiones más pragmáticas de la diplomacia, que deberían ser los valores, que deberían ser, obviamente, los intereses que tiene el Estado y no determinados gobernantes. En el medio de todo esto, se da, en el marco de esta historia diplomática, se da, y ya después de esto vamos a empezar con la parte más divertida para mí, pero se da una de las noticias que yo creo que es una de las noticias del día. Porque, según se informa Eddie, Israel, y esto lo informa este medio Khan, estaría impidiendo la construcción de la base militar para que funcione el plan de paz de Trump.
1: Exactamente, lo publica, por ejemplo, en el día de hoy Itamar Margalit aquí en Khan. Israel impidió la construcción de un puesto militar para los primeros 150 soldados de la Fuerza Internacional de Estabilización para la Franja de Gaza. La entrada de contratistas y camiones a la franja fue bloqueada pese a que el Gabinete Político de Seguridad aprobó en el mes de julio el ingreso de una fuerza multinacional del Consejo de la Paz. Según el informe, en el mes de agosto, el Consejo de Paz firmó un contrato con una empresa constructora de los Estados Unidos para levantar ese puesto. Dos meses después, Israel aún no autorizó avanzar con el plan de obra. Una persona al tanto de los detalles le dijo a nuestro medio, a Khan, que Israel impide el ingreso de contratistas y camiones, no abren la frontera, que no se puede reconstruir, que no hay seguridad ni envíos de material de construcción y que ni siquiera es posible levantar infraestructura básica porque sin fuerzas de seguridad no se puede entrar allí. Estamos en una situación donde, por ahora, las fuerzas internacionales no ingresan a la Franja de Gaza, que es parte del plan del Consejo y estos 20 puntos para la Franja de Gaza.
0: Israel ya se había opuesto en su momento al ingreso del gobierno tecnócrata también.
1: Claro, hubo varios miembros del gobierno tecnócrata que no tuvieron acceso primero hacia Israel por diferentes fronteras.
0: Desde... Sí, por Jordania, ejemplo, ¿no?
1: O de Jordania y no tuvieron acceso a...
0: Hay algo ahí muy interesante. Yo siempre digo y lo sostengo que a mi criterio, a mi parecer, no hay situación más cómoda para Hamas y para Israel que la que está sucediendo ahora. Para ambos. Para Hamas es comodísima. Todos los problemas son producto de Israel. No, si hay hambruna, si hay esto, si hay lo otro, si viven en carpas, si llueve, Israel es el genocida.
1: Y no tienen la necesidad de desarmarse al 100%.
0: No tienen la necesidad de desarmarse porque Israel no se retira. E Israel no tiene la necesidad de retirarse y pagar un precio que es el gobierno tecnócrata.
1: Y es un precio político.
0: Claro, coincido. Coincido.
1: Que a Netanyahu lo marquen como el hombre que se retiró después del 7 de octubre, después de todo lo que sufrimos.
0: Te retiraste
1: en
0: de la
1: Israel.
0: Franja.
1: Te retiraste nuevamente.
0: Claro. No. Él había votado en contra, dice él, ¿te acordás? Así dice Netanyahu.
1: No, pero no me voy a meter. Primero votó a favor de la desconexión y ahora también votó. Johnny es miembro del Consejo de Paz, entonces claro, también está en
0: es
1: favor,
0: verdad.
1: Finalmente dio su firma para la retirada israelí. Es verdad, no se concretó esa retirada. Puede ser que una cuestión es la firma y otra es la acción y otros
0: 23. Son 23.
1: No, sí, hay cuestiones que
0: sí,
1: no se aguanta más. Pero bueno, ustedes sí sabrán las internas.
0: Exacto. Pero bueno, en fin, es interesante. Pareciera ser que a los dos les queda muy cómodo. En ese sentido, obviamente, Gaza y el Estado palestino, la violencia en Cisjordania, se están convirtiendo muy, no muy de a poco, diría que bastante rápido, en el tema central de estas próximas elecciones. Por lo tanto, a ver, se entiende políticamente por qué Israel bloquea el avance de las fuerzas de estabilización. Veo a alguien en el chat que está bastante enojado con la información, pero enojate con la información, ¿no? No con nosotros. Dicho esto, entiendo por qué Israel bloquea esto, entiendo por qué a Hamas también le viene bien. Ahora es muy interesante cómo el tema del Estado palestino se va metiendo, de Gaza, de Cisjordania, el Estado palestino como paraguas se va metiendo en la campaña. Y, por ejemplo, les voy a mostrar algo. Estoy pensando si presentar a la persona y después mostrar el audio, o mostrar el audio y después decirle quién es. Porque quien no lo conozca, yo creo que se va a sorprender.
1: ¿En el audio número uno?
0: Sí.
1: Igual se refiere a ciertos lugares.
0: Si querés.
1: Pero, sí. Pero es un cambio del 7 de octubre.
0: Exacto. Vamos a hacer lo siguiente. Mirá, no les voy a decir quién es, ¿ok? Créanme que después del audio les voy a decir quién es. El audio número uno. Vamos a escuchar en el audio número uno a un político, político actual, esto sí lo voy a aclarar, que es candidato actualmente en una lista, hablar sobre la idea, particularmente la presencia de seguridad palestina en ciertos lugares. Escuchémoslo.
2: Before October 7th, I was more comfortable with the idea that international forces will guard our eastern border in the Jordan Valley. I thought that if we reach an agreement with the neighboring countries and with the Palestinians, it's okay to enable the American army that, for example, in the way that it was suggested under the Kerry initiative 13 years ago. Today, after October 7th, I tend to believe that for many, many years, the presence of the IDF is needed in the Jordan Valley.
3: How long?
2: For decades, for many, many years. Basically, I think that the eastern border should be guarded by the IDF itself and not by a foreign...
0: A ver, propongo lo siguiente. Presentemos primero quién es la persona que habla. Por si no saben, el que lo entrevista es Eilon Levy, quien fuera director de diplomacia pública, creo que se llamaba en su momento, de Israel. Hoy... influencer, podcaster.
1: Y también está trabajando en el canal 16.
0: Ahí está, en el canal 16. ¿Y a quién entrevista, Eddie?
1: A Gilad Carib, quien es actualmente un parlamentario, parlamentario del partido Abodá, pero también candidato por el partido Democratim, es decir, bajo la lista de Yair Golan. Ustedes entenderían que el Partido Democratim tiene una visión histórica, o Abodá Meretz, una visión histórica de entregar, entregar territorios para la llamada... o
0: la creación de un Estado palestino.
1: La ansiada paz y también la creación de un Estado palestino. Bueno, ahí está plantea Gilad Carib que en ciertos lugares, en este caso en el Valle del Jordán, Israel tiene que seguir teniendo presencia militar. Presencia por unas cuantas décadas, porque todavía hay presencia de enemigos, no se puede confiar en los enemigos, no se puede confiar en fuerzas internacionales. Muy interesante el cambio de pensamiento de...
0: Y a lo que lo asocia, ¿no? El 7 de octubre.
1: Al 7 de octubre. El 7 de octubre te puede cambiar. ¿Y por qué no? También te puede cambiar en el pensamiento de un Estado palestino sí, un Estado palestino no.
0: Que no es a lo que se refiere, pero pegan el palo.
1: No, pero hay muchos que sí se refieren.
0: No, digo, en este audio, pegan el palo.
1: Está bastante cerca. No está bastante cercano, pero por lo menos es un avance hacia ello.
0: Sí. A ver.
1: Interpretación.
0: En el audio número 2, lo que les vamos a mostrar es lo siguiente. JNS, si no me equivoco, armó un debate entre candidatos de diferentes listas. Uh-huh. Algo que me parece excelente.
1: Online, muy interesante.
0: Todo en Zoom, sí. Algo que me parece loable, muy importante hacerlo, que haya voces para todos. Estaban la amiga de este programa, Fler Hassan Naum por Amja Israel, estaba Mijay Shikli por el Likud,
1: Simha Rotman.
0: Y van a ver ahora, cuando el periodista,
1: Moshe Torpas,
0: el moderador en realidad, a los 8 partidos, les pregunta sobre el Estado palestino. Escuchemos el audio número 2. Vamos a escucharlos a estos 8. No sé si lo vamos a dejar todo, pero por lo menos para que empiecen a ver qué es lo que sucede.
4: It's a hell no.
5: Okay, we got more than I had asked for. Okay, from the Yashar Party, Alex Wilf, does your party support any kind of establishment of a Palestinian state?
6: Of course no, but let me remind you, the one who spoke in favor of the Palestinian state 4 times was Benjamin Netanyahu. Bar-Ilan speech.
7: Yes or no?
6: Speech in Congress, speech in the UN General Assembly, AIPAC.
5: Okay, Yisrael Beiteinu, member of Knesset Odid 4, does your party support the establishment of a Palestinian state of any kind?
8: No, definitely not, but unfortunately Netanyahu is leading us to a Palestinian state right now.
3: by not doing anything and just waiting for United States to recognize them.
5: Otzma Yehudit Yishai Fleischer, does your party support the establishment of a Palestinian state, yes or no?
4: Clearly not, and we'll fight it tooth and nail in every which way we can. It's wrong, it's stupid, it's against God, it's against our history, and it's dangerous. No.
5: Reservist Economics Party, former member Kazei Anat Wilf, does your party support the establishment of a Palestinian state of any kind?
7: This is a useless discussion between Jews. Because I was brief, I'll explain. What you just did is exactly what Jews do, to use the idea of a Palestinian state to create a political division when the real challenge is the ideology of Palestinianism. The only reason there is no...
0: A ver, para, el audio dura un minuto y medio más, pero para dejar claro, lo que vimos acá fue que de los 8 partidos... Todos dijeron no a un Estado palestino of any kind,
1: claro,
0: de cualquier tipo.
1: Está hablando de representantes del Likud, porque aparece Amichai Shikli, también del sionismo religioso, Otzma Yehudit, el partido Beyahad de Naftali Bennett, Israel Beiteinu de Lieberman, también tenemos el partido de Gadi Eisenkot, donde la representante dice, en realidad los palestinos nunca lo quisieron porque sería también aceptar a Israel. Por ese lado, bueno, hay un consenso nacional que es similar a los días posteriores al 7 de octubre, donde se votó en la Knesset en contra de, digamos, de establecer un Estado palestino.
0: Pero lo hay, miren lo que dijo ayer en otro podcast, ahora ya no una enviada en inglés del partido de Eisenkot, sino el mismo Gadi Eisenkot. Escuchemos el audio número 3, donde Gadi Eisenkot habla sobre la autoridad palestina.
8: ¿Pero no

0: אחת ב-93-4, אני גרתי בטול קרם, המפקדה שלי הייתה שם, ופיקדנו עליהם וניהלנו להם את החיים. אנחנו רוצים לעשות את זה, אנחנו רוצים לפגוע ברוב היהודי המוצק שאנחנו חותים אליו ולהכניס 2.8, כי התוכנית האלטרנטיבית של תוכנית האחראי, תוכנית שתביא לסוף המפעל הציוני.
1: A ver, es muy interesante la diferencia entre el no definitivo o de un Palestinian State of any kind que vimos recién en el debate. Por eso yo a veces digo, a veces a las organizaciones en inglés, y más cuando no son medios, son influencers y qué sé yo, a veces capaz que también mandan gente con ideas particulares. Cuando yo escucho a Gadi Eisenkot, no escucho ese consenso nacional en contra del Estado palestino. Él dice, mirá, la autoridad palestina no la podemos destruir. La destrucción de la autoridad palestina es el final de la empresa sionista.
2: Pero Johnny, muchos hablan, tal vez la idea es mantener el status quo, es mantener esta situación que está hasta este momento.
1: Puede ser.
2: Desde el 67 al 2026.
1: Puede ser, no, o puede ser que no, no lo sabemos. Lo que sabemos es que lo que está diciendo acá Gadi Eisenkot de manera muy clara es la autoridad palestina tiene que ser un socio. Y eso, a ver, yo entiendo que es muy difícil hoy para muchos hablar de Estado palestino, no, o sea, lo entiendo, no lo comparto, pero lo entiendo. Ahora, más allá de eso, me parece que cuando él marca que tiene que ser un socio, y no Magal, muy bien en la pregunta, le dice, pero pasó el 7 de octubre, nos quieren matar. Y él podría haber caído en el populismo de decir, sí, la verdad, todos los palestinos nos odian y no sé qué. Y no, y él le dice, no, te equivocás. La autoridad palestina se destruye, es el fin de la empresa sionista. Es tremendo.
2: Otra cuestión para destacar de Gadi Eisenkot.
1: La primera vez que veo a Gadi Eisenkot firme.
2: Una cuestión para destacar de Gadi Eisenkot. No tiene miedos a enfrentarse, a sentarse
1: con
2: rivales políticos o rivales ideológicos. Algo para aplaudir. Porque Ino Magal es el conductor justamente de Patriotim, de Canal 14, es un defensor de la política de esta coalición de gobierno. Y Gadi Eisenkot no tiene ningún. No puso peros para sentarse ahí. Del otro lado no tenemos eso. Netanyahu generalmente se entrevista solamente con amigos o gente que le puede mandar buenos centros.
1: Vamos a empezar la charla que vamos a tener ahora por un ratito con unas felicitaciones. Ya tenemos a Matías, ¿no? Mati, ¿cómo estás?
3: Hola, Johnny.
1: Primero
3: hola,
1: lo felicitamos.
3: Un
1: primero
3: placer estar con ustedes.
1: Primero lo felicitamos a Mati porque fue nombrado vicepresidente del Club de Prensa de Israel.
2: ¡Vamos!
1: Así que lo felicitamos como gracias, es nuestro gracias. Amigo. Estamos aquí festejando juntos. Y hablando un poquito, bueno, Mati, vos escribiste un artículo hoy bastante bueno, todos los que están en nuestra comunidad de WhatsApp ya lo tienen, pero te dejo a vos arrancar, aparte porque hoy te festejamos siendo vicepresidente, te dejo a vos arrancar por donde quieras justamente.
3: No, me parece que yo quiero arrancar por lo que decía Eddie, que para mí es muy fuerte lo que decía Eddie, y hay algo de verdad que a nosotros los periodistas nos complica mucho, porque ustedes mostraban a Gadi Eisenkot recién con esta discusión y uno lo ve de afuera y dice, wow, pues este programa hace campaña por Gadi Eisenkot. Pero lo cierto es que Eddie dijo algo muy cierto, que del otro lado no hay entrevistas reales. Y ese es un problema para el periodismo, porque todas las personas que entrevistan a Netanyahu, o hasta ahora todas las que yo me crucé por ahí, hay muchas que no vi, son solo periodistas o amigos o periodistas que como Ayala Jazón ayer, que le dice a los guardaespaldas del Shabat que están con vos, le tiraron al centro diciéndole como ayudándolo a Netanyahu a responder por qué no lo levantaron el 7 de octubre. Entonces creo que me parece que hay toda una cuestión que se está dando en el ámbito electoral con un clima muy tenso, pero también con un clima donde al periodismo nos cuesta mucho, nos cuesta horrores destrabar qué es lo verdadero y qué es lo falso.
1: Y te voy a sumar algo, Mati, perdón que lo haga, pero en una época donde ya no existe el zapping encima. Antes vos podías tener muchos canales que tenían bajada de línea distintas, pero tenías el zapping, entonces ibas pasando. Hoy vos elegís lo que ves, vos entrás a YouTube, esto, otro, y elegís lo que ves. Y si no tenés una pluralidad de voces dentro de los diferentes espacios, moriste en el echo chamber.

0: ¿no?
1: No, es cierto, y lo cierto es que vamos a mirar a Arut Sarvaestre, el canal 14, y va a estar todo bien. Vamos a mirar el canal 12 y va a estar todo mal. Pero lo que yo intenté hacer en la nota, y creo que por eso me convocaron y les agradezco, es que, a ver, hay una pregunta, o sea, más allá de la cuestión periodística, de que cada uno elige con quién se entrevista y con quién no. O ese es el juego de los periodistas y los políticos. Ahora, yo estoy hablándole al ciudadano de a pie. Y hay una pregunta que a mí me llama la atención y es como la pregunta de investigación que me motivó a escribir esta nota que digo, ¿cómo puede ser que el líder que estaba al mando durante la masacre del 7 de octubre, la peor masacre contra el pueblo judío y el peor fracaso histórico de seguridad de Israel, tiene posibilidades reales de retener el poder? O sea, y acá me hice una cuestionamiento, digo, o la gente no te le está diciendo la verdad, que es un punto, o la gente no quiere ver la verdad, segundo punto, o simplemente realmente a Netanyahu no lo despertaron y él no sabía y esto está todo bien. Y nos confronta a nosotros los ciudadanos israelíes con una pregunta muy dura, es, ¿queremos o no queremos ver la verdad? Es muy difícil, porque cuando yo digo la verdad, uno dice, pero esta es tu verdad, me dirán muchos, ¿no? Y yo digo, no, porque acá hubieron una campaña orquestada hace 3 años de eludir todo tipo de responsabilidad. Y eso es lo que estamos hablando hoy, creo.
0: Mati, ¿y cuál crees que es justamente la estrategia que está utilizando políticamente Netanyahu para, a pesar de ser uno de los objetivos o ser marcado como uno de los responsables del 7 de octubre, todavía se mantiene en la pelea por estas elecciones del 27 de octubre?
1: Bueno, a ver, esa es la pregunta del millón y yo creo que primero no hay que subestimar nunca a Netanyahu. Netanyahu es una persona sumamente inteligente, yo en mi opinión es uno de los mejores políticos de los últimos 30 años a nivel mundial, no a nivel de Israel. Él sabe jugar el juego político, lo juega muy bien, cola kavod, aplausos, perfecto. Dicho eso, hay cuestiones que necesitan una respuesta. Porque uno nos puede gustar más o menos Netanyahu, pero acá no estamos hablando de política. Estamos hablando, por ejemplo, del 7 de octubre. El 7 de octubre, y ustedes me lo pueden enseñar a mí mejor. Nosotros durante 3 años, los periodistas, estuvimos entrevistando gente que sufrió, que perdió casas, que fue secuestrada, que fue asesinada. Ellos, las víctimas y sus familiares, merecen respuestas. No merecen que el líder que estuvo al mando utilice políticamente ese dolor para la campaña electoral.
0: Y
1: Porque podemos
0: pero
1: debatir si nos
0: Netanyahu,
1: gusta.
0: Mati, pero
1: No,
0: Netanyahu
1: sí.
0: va a argumentar que no lo despertaron, que las advertencias no fueron recibidas por él. Es lo que está
1: Claro.
0: diciendo en estos tiempos, que el ejército y los funcionarios de seguridad son los responsables de esta
1: Pero
0: cuestión.
1: sería mucho más fácil, y la respuesta es muy sencilla ahí. El mismo Netanyahu que argumenta que no lo despertaron. Es el mismo Netanyahu que durante 3 años no quiso una Comisión Nacional de Investigación. Él lo hubiese probado muy fácilmente. Como dijo en un video ayer en la entrevista con Ayala Jazón, Netanyahu dice, a mí no me despertaron, no me despertaron, no me llamaron y tenían los guardaespaldas mi número. ¿Por qué no me llamaron?
0: Pero Mati,
1: Como
0: déjame que te plantee otra
1: sí.
0: cosa. A ver, porque siento que lo que estamos pidiendo es, vamos a ir al fútbol como nos gusta a los tres, es que al equipo que le dieron un penal, que no era penal, que todos saben que no era penal, que ese equipo diga, che, no fue penal. Cuando en realidad lo que tenés que pedir es que tu equipo juegue bien y que haga el gol. O sea, acá hay algo que me parece que estamos exigiendo a la Netanyahu, que yo desde la política lo entiendo lo que hace, porque él busca la supervivencia. Y la oposición en realidad no hizo absolutamente nada durante los últimos 3 años para tratar de generar una comisión estatal de investigación, para generar
1: Sin duda, sin duda.
0: responsabilidades. Empatía en la propia coalición. O claro,
1: Sin duda,
0: una
1: sin duda.
0: unión
1: A ver,
0: real para ir a elecciones todos juntos.
1: la historia del éxito de Netanyahu es la historia, en verdad, del fracaso de la oposición de Israel. Porque un líder con tantas lugares por donde pueda hacer agua, que aún siga en el poder, habla mucho peor de la oposición de Israel que de Netanyahu mismo. Y me voy a explicar. Vos lo decías, Johnny, ¿qué pasa con la oposición? ¿Qué pasa con la oposición? Y bueno, la oposición durante 3 años no logró que caiga una coalición que era la coalición responsable del 7 de octubre. No lo logró la coalición. Y vos me vas a decir, bueno, pero echarle la culpa a la coalición, a la oposición ahora, es hacerle el juego a Netanyahu. Pero yo no estoy jugando ese juego, ese es el juego de la política. Yo estoy jugando el juego del análisis. El análisis de cómo llegamos a la situación que llegamos. Y acá hay varios responsables.
0: Ok, y ahora te pregunto, ¿cuál es el rol del periodismo en todo esto para vos?
1: Bueno, creo que, a ver, y creo que es muy importante marcar una diferencia. El periodismo tiene el objetivo de investigar, de analizar, de contrarrestar lo que dicen los políticos. No, no es que si Netanyahu dice que llueve y Gadi Eisenkot dice que está soleado, entonces vamos afuera a ver, vamos a darle la versión a los dos. Y como periodista yo no puedo decir, Netanyahu dice que llueve, Gadi Eisenkot dice que está soleado. Eso no es periodismo. Periodismo es ir afuera, sacar la mano y ver si está lloviendo o está soleado, para que la gente entienda qué es lo que realmente está pasando.
0: ¿Y vos sentís que hay mucha utilización y mucha manipulación?
1: Yo siento que lamentablemente personas que tienen una preparación enorme, periodistas muy reconocidos a nivel internacional y a nivel nacional en Israel, han tomado partido. Y cuando digo han tomado partido, significa que no están transmitiendo como periodistas todo lo que deberían transmitirle a los ciudadanos. Y yo no me quiero poner en la posición de el periodista salvador, de que yo soy el único que hace. No, por ahí yo tengo miles de errores también, pero me parece que honestidad intelectual es lo mínimo que le tenemos que exigir a los periodistas.
0: Claro, como mínimo, ¿no? Mati, antes de cerrar, ¿hay alguna forma de salir de esto? Porque hoy la gente se informa más que nada de redes. ¿Cómo hacemos para salir de este loop en el cual, bueno, nada, la desinformación ya es una regla?
1: Y es muy difícil porque también la gente se informa de redes, y las redes son 15 minutos, 15 segundos de video. Entonces, los periodistas nos vemos obligados a adaptar nuestras notas a videos de 15 segundos, o la gente tiene que entrar y involucrarse y abrir distintos diarios. Yo les recomiendo a toda la gente, hagan un ejercicio. Compren un Shishi Shabbat, un viernes, para los que no viven en Israel, Makor Rishon, y el próximo compren Aretz. Y vean los dos países.
0: Ay, ay, ay, Mati. Entendido, y compartimos desde acá, y te agradecemos, la verdad, por estos minutos. Es una tarea bastante, bastante fuerte la que tenés por delante como vicepresidente del Club de Prensa de Israel, pero nada, te deseamos toda la suerte y te agradecemos.
1: Y felicitar, y de mi lugar felicitar a Khan, porque Khan es un espacio donde también el esfuerzo que hacen ustedes dos como periodistas en un momento de elecciones, de traer a todas las voces y de fomentar este espacio crítico, es algo que incluso en el periodismo israelí de habla hebrea falta.
0: Ahí está, gracias, te agradecemos.
2: Gracias.
0: Es lo que tratamos de hacer.
1: Parece Mati, que nos llamamos para tirarnos flores. Pero
0: claro,
1: bueno.
0: Exactamente. Pero no, para hablar un poco del periodismo de cara a las elecciones.
2: Ya nos encontraremos en alguna charla que otra.
0: Exactamente.
1: Seguro. Y hay que decirlo, ¿no? Porque, perdón, me tomo el atrevimiento. La semana que viene vamos a estar con los chicos de la Astronaut ahí en Tel Aviv.
0: Es verdad esto, en Tel Aviv el 21 vamos a estar con los chicos de la Astronaut, en la Municipalidad de Tel Aviv, dando una charla, Can Español, Ben Ayurot, el Club de Prensa, todos unidos para hablar sobre las elecciones.
1: Así es.
0: Así que, bueno, Mati, te agradezco por estos minutos, la verdad, nos encanta hablar contigo, y nada, seguiremos hablando porque estas son las cosas que tenemos que prestar atención de cara a las elecciones. Un abrazo.
1: Hasta luego.
0: Chau. Ahí se iba Mati Sakal, vicepresidente del Club de Prensa de Israel, a quien le agradecemos por estos minutos. Hablamos mucho con él, pero me parece importante marcar. Quiero pasar, Eddie, si me permitís, ya que estamos hablando de información y desinformación, a algo que sucedió en el día de ayer. A ver. Mientras nosotros estábamos en el programa, se presentó una demanda de Ronen Bar contra Netanyahu. Ronen Bar presentó una demanda contra Netanyahu donde justamente él lo denuncia porque él dice, mirá, vos estás, que seguís diciendo que yo no te informé, que yo no te desperté, que yo no sé qué, y esto no es así, dice él. Una vez la dejé pasar, dos veces la dejé pasar, la tercera ya no la puedo dejar pasar, y le presento una demanda a nivel personal por 3 millones de shekel. Mira, la gente que nos está viendo por YouTube ya lo puede ver en pantalla. Entre paréntesis, la placa la hice con inteligencia artificial, por lo tanto las fotos de Ronen Bar no es Ronen Bar. Quien lo conoce sabe que Ronen Bar tiene mucho menos pelo que el que figura en esa foto. Y agrego, las veces que lo vi a Ronen Bar de traje, me parece que fueron muy, muy pocas, muy contadas.
2: En eventos.
0: Pero bueno, puede ser que en eventos. Pero como verás, no sé quién es el personaje de la foto. Pero bueno,
2: el primo.
0: Puede ser el primo de Ronen Bar, exactamente. Pero bien, todo el resto sí lo chequeé y es correcto. A ver. Ronen Bar le presenta una demanda por justamente a Netanyahu por 3 millones de shekel. ¿Cuál es la disputa? La disputa son las alertas previas al 7 de octubre. Uh-huh. Y acá hay que estar clarísimo. ¿Por qué? Ronen Bar asume su responsabilidad. Dice, sí, es verdad. Y entre paréntesis, creo que hoy a la noche va a estar en uno de los canales centrales.
2: Mirá. Bueno, por ejemplo, alguien estaba marcando a muchos funcionarios militares en el chat. Bueno, muchos se declararon culpables, pero dicen, falta uno.
0: Claro, él asume su responsabilidad, pero él dice, acá hay una difamación. ¿Cuál es la difamación? Él dice, yo advertí a Netanyahu semanas antes, incluyendo, dice él, una alerta estratégica de una posibilidad de guerra, particularmente en Gaza, le dice Ronen Bar. Ahora, dicho esto, él dice, el 7 de octubre el Shin Bet emitió alertas a todas las agencias. Él hace una línea de tiempo que en Yediot Ahronot la publican bastante correctamente, pero bueno, no la vamos a poner acá toda. Él dice, a las 3:03 a.m. nosotros notificamos. A las 3:55 a.m. se notificó a quien es el enlace militar de la oficina del primer ministro, o sea, Netanyahu. Él dice, la oficina del primer ministro designa a su propio enlace militar. Yo no tengo nada que ver. Yo no soy el director de qué información le pasan y qué información no le pasa su secretario militar. Porque es un secretario de Netanyahu, designado por Netanyahu. Y él, de hecho, suma, él dice, yo hice muchas propuestas de neutralizar a Hamas. Todas fueron ignoradas. Él dice, constantemente Netanyahu hablaba sobre la cuestión de que teníamos que manejar los esfuerzos y manejar el conflicto, etcétera, etcétera. Y dice, yo no tengo el teléfono directo del primer ministro. Yo lo que tengo que hacer es llamar a su secretario militar. Netanyahu, ¿qué es lo que dice Netanyahu? Y esto me parece importante marcarlo. Él rechaza todas las acusaciones. Él dice, él no me llamó esa noche. Netanyahu sostiene que el ex jefe del Shin Bet y sus escoltas pudieron haberlo contactado en minutos. Lo que acá la inteligencia artificial marca como tenías mi teléfono rojo, que es una frase que dijo Netanyahu. Uh-huh. Ronen Bar aclara, no existe tal teléfono rojo. Hay gente con la que hablo que me dice, es verdad, no existe. Podría haber otros caminos para contactarlo. Esto hay que verlo, pero esto es lo que sostiene Netanyahu. El Shin Bet, según Netanyahu, le ocultó información. Intencionalmente, lo venimos viendo en varios videos en el último tiempo, que lo viene haciendo, y él mantiene, Netanyahu mantiene, que la cúpula de seguridad le había asegurado previamente que jamás estaba disuadido. Esto es el lío que se está armando producto de lo que está pasando con no solamente las advertencias, sino que, o sea, sí, las advertencias, pero no solo de afuera, sino también de adentro, que es quién le tuvo que haber informado aquella noche que algo estaba por suceder. Bueno, en el medio Netanyahu estuvo ayer justamente en Cannes y se refirió al tema del momento, que es el jefe de inteligencia egipcio.
2: Claro.
0: ¿Se acuerdan?
2: Es increíble. Vamos a escucharlo porque es increíble, porque hace 2 días dijo que vino, reconoció que estuvo acá, ahora dice que no.
0: Escuchemos audio Mispar Hamesh, el audio número 5, escuchemos a Netanyahu ayer en Cannes.
3: Abbas Kamel. ראש המודיעין המצרי נחת פה ב-26 באוקטובר בין השעות 9:52 ל-10:51 בנתב"ג. ריבונו של עולם, עם מי הוא נפגש?
4: שאלה מצוינת, כי אני שואל את אותה שאלה. אנחנו יודעים שהוא לא נפגש איתי.
3: לא יכול להיות שאתה לא יכול לדעת דבר כזה.
4: אני מחפש את זה בנרות. אני ביקשתי את זה מהשבק, שאלתי גם את ראש המוסד, תגיד, זה היית אתה? הוא אומר לא. כן. שאלתי את ראש השבק, אתם יודעים, יכולים לתת לי זה? אני אומרים, אנחנו מחפשים. שאלתי את משרד התחבורה, אולי זה אתם, אולי אתם יודעים. ראש המל"ל, יותר
3: ראש המל"ל הכחיש, שר הביטחון הכחיש.
4: ב-25, לא רק הכחיש, הוא עשו חקירה פנימית שלו, ושל כל האנשים.
3: של מי?
4: של אנשי המל"ל.
3: יכול להיות שהמטוס היה רשום על שם עבאס קאמל? ולא הוא היה פה? אתה לא יודע אם הוא היה פה בארץ?
4: הבעיה כרגע היא פשוטה, צריך להגיע למצלמות האבטחה שם.
0: נתניהו דיסה, yo no me enteré de tal visita. Ahora se empezó a publicar, Eddie, que tal visita no existió.
2: Exactamente, en Cannes revelaron que quienes visitaron Israel por unos cuantos minutos fueron dos empresarios en un avión privado, que no estaba el jefe, o no se informa que el jefe de la inteligencia haya estado allí. Pero ha cometido un furcio hace dos días atrás.
0: En Patriotim,
2: cuando dijo que nunca se ha reunido con jefes de inteligencia de otros países, y hay una publicación de él en redes sociales justamente con Abbas Kamel en el año 2021.
0: ¿Sabieron lo que es bueno, Netanyahu? Yo lo decía esto ayer, es en hacer que nos concentremos en las cuestiones que no tienen sentido. Si Abbas Kamel estuvo o no estuvo en Tel Aviv, en Israel, no es el punto importante. La pregunta es si hubo una advertencia o no. No, si vino un avión de Abbas Kamel con Abbas Kamel ahí. Claramente, si vino, obviamente era mucho más grave. Ahora, la pregunta es si hubo una advertencia o no. Y por eso yo marco las fechas en las que Netanyahu dice que él celebró reuniones de seguridad 27 y 1 de octubre. 27 de septiembre y 1 de octubre. Otro tema que también se habló en el día de ayer en esta entrevista fue el tema de el Qatar Gate, porque se conoció que Urich se encontró con Qataríes. Y escuchen lo que dijo Audio Mispar Sheva en el audio número 7. Escuchémoslo.
4: אני יכול להגיד לך דבר אחד, יונתן אורך לא נכח באף ישיבה ביטחונית, הוא לא תדרך ביטחונית, כי לא היה לו שום מידע ביטחוני, הוא מחוץ לדלת, הוא לא נכנס לשם אף פעם, מחוץ לקבינט.
3: שאלת אותו אם היו לו קשרים עם קטר, גם במהלך המלחמה?
4: אני מנוע מלדבר איתו, אמרו לי, עורכי הדין מנוע לדבר איתו, אבל היה שופט ואמר, אין פה שום דבר ביטחוני, השופט אמר, עשו לו עוול נורא.
3: אוקיי.
4: עשו לו עוול נורא. טוב. אין פה שום דבר ביטחוני, זה הכל פוליטי. זה צייד פוליטי, כמו המשפט שלי, שעכשיו מתברר
3: תכף בכל, נדבר על המשפט
4: בכל האבסור
0: שלך. נתניהו דיסה que Urich no tenía ningún tipo de acceso a ningún tipo de reunión de seguridad, que él no habla con Urich porque lo tiene prohibido, pero hablaba antes de que se ponga todo esto, por lo tanto, qué sé yo.
2: Dice que es un absurdo que no le permitan hablar con él.
0: Claro, qué sé yo. Pero Netanyahu no se refiere a la cuestión de que, insisto, no le gusta que nos concentremos en lo que no son, en los detalles que no son importantes. No se refiere a la cuestión de que toda su oficina recibía dinero de Qatar. ¿Cómo puede ser que esto suceda mientras el primer ministro estaba ahí? Quien lo explicó muy bien, me parece, fue Gadi Eisenkot, justamente. Escuchemos el audio número 8, Mispar Shmone, escuchémoslo.
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6: Avigil Katzin, shani mekir 30 shanim, Katzin meule, ani meod ma'arich oto v'sumech al kol mila. Ma shehu amar, mitaltelim v'mitztarfim lemasechet shel lishka shemitnahalet betzura avaryanit. העובדה שראש סגל משנה סטנוגרמה זה דבר חמור מאוד. להבנתי הוא גם מעורב בדבר שהיה קודש הקודשים עד המזכיר הצבאי האחרון אבי גיל, האזנות סתר, איך הוא מגיע לזה בכלל? זה דבר שהוא פלילי ובעייתי. אני קראתי את ה-55 עמודים שהוגשו למבקר המדינה מהידע שלי במודיעיני, ואני קראתי חומר מודיעיני מסווג, כמעט מה שנתניהו קרא בשנים, בתקופה שהייתי חבר בעדת משנה למודיעין, ברור לגמרי שהדוח הזה שונף, הוא ברק והוגש באופן חלקי.
5: פורסם
6: לגמרי,
5: הכל פורסם, כל מה שלא טוב נתניהו יצא החוצה, זה זיוף.
6: הדבר הכי חמור, האירוע של הבילד, הוא חמור בצורה בלתי רגילה. זה המקור שהבאת המידע המודיעיני החשוב ביותר.
0: Es interesante porque justamente él dice, no puede ser que haya tanta gente involucrada con Qatar dentro de la oficina del primer ministro, que él no lo sepa, ¿no? Este es capaz que el punto más importante. Él dice, el hombre más cercano a Netanyahu se sienta, recibe decenas de miles de dólares de Qatar, lleva a cabo una campaña para sensibilizar y aterrorizar a los ciudadanos israelíes, y Netanyahu no sabía. Es muy difícil de explicar y es muy interesante que estas no sean las preguntas que se están preguntando de manera clara. ¿no? En esta campaña. También Eisenkot. Como no está siendo ese el foco de la campaña, sino que está siendo, y este también es un gran trabajo de este gobierno, si los árabes van a ser parte de la coalición, si los demócratas no sé qué. Estos son los ejes de la campaña, y la oposición no está logrando poner sus ejes en la campaña, y creo que esto demuestra mucho lo que puede pasar en las elecciones.
2: Hablábamos con Mati Sacal sobre la oposición en Israel y los fracasos de la oposición en estos tiempos. Bueno, una nueva pelea en la oposición entre Lieberman y el plan de Eisenkot. Lieberman dijo, no apoyaremos a ningún gobierno minoritario, es decir, de minorías, ni siquiera durante un periodo de transición.
0: Bueno, ahí está. Entonces será con los árabes o con Netanyahu. Hasta acá llegamos por el día de hoy, nos van a echar a patadas. Así que hasta acá llegamos por el día de hoy, nosotros nos vamos a ir, nos vamos a retirar, nos vamos a reencontrar el día domingo. Y ojalá sea con mejores noticias. Los dejo con música. Diego Torres, cantado por Pablo Rosenberg. Chau a todos.
2: Chau, chalom.